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0: amables oyentes y seguidores en todo el país. Queremos iniciar, como siempre, saludando positivamente a todos vuestros amigos: Junior Mendieta en Santa Rosa, José Alfonso Espinosa Rivas, están en la ciudad benemérita ya sintonizando Machala FM, al igual que Juan Potes Cruz en la isla Costa Rica, esto es en el archipiélago Jambelí. En Arenillas, en el doble cantón de Arenillas, está el doctor Robinson Torres Jaramillo, sintonizando el dial 104.7. Asimismo, Alcides Conza ya está en sintonía. Buenos días, oyentes en todo el país y hasta donde llegan nuestras ondas hercianas, 104.7. Saludamos con alegría y con el optimismo de siempre. Hoy es un día especial y muy positivo para disfrutarlo en familia. Amigos y servidores, radioescuchas y seguidores, soy José Ali Amaya Torres desde Estéreo Noticias de Machala FM 104.7 MHz. Transmitimos desde la capital bananera del mundo, Machala, la ciudad puerto del Ecuador. Machala, ciudad hermosa de las palmeras, de los jardines, de los parques. Machala, la capital de nuestra provincia, El Oro, en la República del Ecuador, en Sudamérica. Hoy es viernes 12 de junio del año 2026. La temperatura a esta hora en la ciudad de Machala es de 26 grados centígrados. Es momento de igualar la hora. Atención, amables oyentes. La hora en todo el territorio continental ecuatoriano son las 6 de la mañana con 9 minutos 45 segundos. Ser puntual destaca su personalidad. De inmediato, vamos con los titulares que se publican el día de hoy en periódicos de mayor circulación en el territorio ecuatoriano. Diario El Universo de la ciudad de Guayaquil. Además de traernos todo el detalle de los partidos de hoy, los partidos de toda la semana del Mundial, además de traernos eso, nos traen novedades como IES reporta la adquisición de 466 millones de unidades de medicamentos en lo que va el año 2026. Más novedades en Diario El Universo. Ponga mucha atención a los titulares, amables oyentes. Plataformas para ver en vivo los partidos del Mundial hoy, viernes 12 de junio, en Estados Unidos, en México, en España, Colombia y Perú. Es totalmente gratis. Ya le vamos a dar el detalle. Atención, precios de gasolina extra, Ecopaís y diésel subirán desde hoy. Van a subir desde hoy, ya está, amables oyentes, con el precio internacional ha subido, ya le vamos a dar los detalles. Daniel Noboa quita el ICE, el impuesto de contribución especial a la cerveza, y con ello bajará de precio más de 20%. Sube la gasolina y baja la cerveza, dicen las novedades. Bueno, pero esta combinación de tomar cerveza e ir a comprar combustible no es conveniente. Correa, expresidente, puso vigilancia a vivienda y pidió intervenir llamadas con ayuda de Rodney Rengel, Segura EP y Fernando Cornejo. Estas novedades ya vamos a explicarle. Niegan caución a Aquiles Álvarez y seguirán en la prisión preventiva por el caso Grillete. 6 de la mañana con 11 minutos. La fiebre mundialista se vive en el aeropuerto de Estados Unidos y también en el aeropuerto de Ecuador. Ya vamos con ese dato, amables oyentes de Estéreo Noticias 104.7, el dial de la información, amables oyentes de Estéreo Noticias. Hoy, Teleamazonas transmiten los partidos del Mundial, sí señor, Bueno, ahí los amigos tienen otras aplicaciones. Nos vamos con señal abierta de Tele Amazonas nosotros. 6 de la mañana con 12 minutos. 6 de la mañana con 12 minutos en todo el territorio continental ecuatoriano. Amables oyentes, todo es la polla futbolera, todo es el mundial. Ministro del Interior apoya la incorporación de peritos internacionales para aclarar la muerte de Mónica Silva. Más adelante el desarrollo, amables oyentes, diario Primicias de la capital de la República a esta hora nos trae, ¿habrá gasolina suficiente? Gobierno garantiza tranquilidad y abastecimiento de combustible antes del ajuste. Hoy, viernes 12, ya tenemos los nuevos precios y problema de abastecimientos el día de ayer, reportaron el Ministerio de Energía. 6 de la mañana con 13 minutos. Amables oyentes de Estéreo Noticias, especulación el día de ayer, porque hoy ya subía la gasolina, ya lo sabían. ¿Y cómo lo sabían? Vamos con más novedades, amables oyentes y seguidores de Estéreo Noticias. Vamos con lo que corresponde mundial. Día 1, lo más precario, el show de la inauguración o el debut de México, o qué es lo que la presidenta de México se escondía. Vamos a ver si la vieron al presidente de México. Bueno, ahí estaba, como hubieran dicho los abuelos, tapiñadita estaba. Caso Grillete, la jueza negó la fianza a Aquiles Álvarez y ratificó prisión preventiva. Amables oyentes, sigue en la cárcel Aquiles Álvarez, el alcalde de Guayaquil. Fiscalía pide más peritos extranjeros, apoyo a peritos extranjeros para la investigación de la muerte de la activista Mónica Silva. Más novedades en Estéreo Noticias, amables oyentes. Nuevas sustancias o drogas sujeta a fiscalización en Ecuador, amables oyentes. Diario Correo, el diario de todos, el día de hoy. Contraloría General del Estado advierte sanciones a los municipios de El Oro por el uso de recursos públicos en campaña electoral. La Contraloría, a través del Contralor General del Estado, personalmente estuvo en la provincia de El Oro, hizo este argumento, así que ya están advertidos los municipios de la provincia de El Oro o los GAT municipales. Está advertido también todo gobierno autónomo descentralizado en la provincia de El Oro por parte de la Contraloría General del Estado. Así que en Machala se dio este acto donde el mismo Contralor General del Estado estuvo presente para advertir sobre las campañas electorales y el mal uso de los recursos públicos en campañas. Recursos públicos, recuerden, no solamente la parte económica. Es un vehículo, es el personal que muchos alcaldes, como van a la reelección, le dan vacaciones al personal, pero siguen trabajando allí, siguen laborando, siguen haciendo uso de los bienes municipales, inclusive usar la escalera del municipio para hacer campaña o poner los letreros, eso también perjudica al Estado ecuatoriano, así que mucho ojo, el Contralor General del Estado está recorriendo el país, una persona con mucho conocimiento y por eso va en persona a advertir a los alcaldes. Son las 6 de la mañana con 17 minutos, más titulares en la provincia de El Oro, amables oyentes, así que ya lo saben, cuidado. Va a decir, yo no sabía. Cuidado, va a decir, yo no sabía. Contraloría advierte sanciones por el uso de recursos públicos en campaña electoral. El mismo Contralor General del Estado anunció que la institución va a reforzar los controles para evitar el uso indebido de bienes y recursos durante la campaña electoral. ¿Y por qué vendrá a la provincia del Oro? ¿Quién le habrá contado? ¿Quién le habrá contado, amables oyentes? Machala registra una inflación según el informe del Observatorio del Sector Empresarial. La inflación en Machala, oiga, cómo está descontrolada también. Poco o nada hacen las autoridades de turno o no saben. Vamos a ver qué pasa con los productos que se expenden en los mercados y en la calle, más en la calle, ¿no? Más novedades. Alianza estratégica para fortalecer la transparencia en el país. La Contraloría General del Estado visita la provincia del Oro y está en el observatorio. Más novedades, amables oyentes de Estéreo Noticias 104.7, el dial de la información. 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Escuchen bien, gran sorteo este 15 de junio. 6 de la mañana con 18 minutos. En todo el territorio continental ecuatoriano hemos publicado lo que corresponde a los titulares que abordaremos el día de hoy, amables oyentes. ¿Qué pasa en Perú? En el vecino país del Perú, pues están en el conteo rápido y dan ganadores a Fujimori, también dan ganadores a Sánchez, pero ustedes van a apreciar la publicación que el día de hoy CNN ha realizado y nosotros, gracias a la alianza estratégica en la comunicación que tenemos con CNN, vamos a publicar lo que corresponde, los detalles que se revisan en Perú sobre las actas impugnadas en la reñida elección en el vecino país del sur, Perú. Son las 6 de la mañana con 19 minutos en todo el territorio continental ecuatoriano.
1: De acuerdo a todos estos cálculos que hacemos de ese 1.73% de actas observadas que está revisando el jurado especial, los jurados especiales, ¿cuánto le calculas tú más o menos que se le vaya a sumar a Keiko en lo que tiene ahorita porcentualmente, que tiene 50.003?
2: Mira, yo no sé si me iría hasta el tercer decimal porque es muy complicado calcularlo, pero de todas maneras la carrera va a terminar en 50.1, 9.9 y el segundo decimal también va a ser bien cercano, ¿no? Creo que la diferencia, la proyección que están haciendo ahorita algunos expertos en estadísticas y estas cosas a partir de los votos ya contados, es que serían alrededor de 50.000 votos, poco más, poco menos de diferencia. Entonces estamos hablando de una diferencia similar a la del 2021 y que sin duda te pone un reto complicado de legitimidad, de gobernabilidad para el próximo gobierno, sobre todo si hay protestas fuertes, ¿no? Como podría ser luego de que se declaren los resultados oficiales, más aún si Roberto Sánchez, como es posible que ocurra, no acepta inmediatamente los resultados.
0: Son las 6 de la mañana, amables oyentes, con 21 minutos. Con 21 minutos, amables oyentes, ¿cómo pasa el tiempo? Bueno, también hay el cambio de rumbo, y esto es clave, izquierda o derecha, pero ahí está el conteo. Hay desconfianza en el escrutinio peruano. Asimismo, hay razones por las que se menciona que este conteo rápido tiene confianza en el electorado. Sánchez dice que lidera por un lado, mientras que el margen de conteo de votos le da otros resultados. Va a haber una riña. Keiko Fujimori dice no hay ningún ganador todavía, pese a que ella está liderando el conteo de votos. Son las situaciones, amables oyentes, que se vive en Perú, pero de todas maneras es lo que nosotros queremos entregarle a ustedes, amables
3: El problema
0: oyentes.
3: es que hay un tema de desconfianza.
0: Vamos con las novedades.
3: Todas las autoridades en el Perú. Mire, las encuestas sobre el nivel de confianza plantean y dicen que el Perú es uno de los países más desconfiados entre personas, entre instituciones. Entonces, por lo tanto, lo que se hace con el sistema electoral es asegurarse al final. Quieren cada una de las actas y, si es posible, cada una de las boletas de votación. Y eso demora. Si tuviéramos, como en otros países, sistemas electorales que se hacen automáticamente a nivel electrónico, tendríamos resultados muchísimo más rápido. O sea que lo que estamos viendo en esta demora no es tanto el producto de un sistema mal diseñado o planteado de una manera inadecuada, sino es la respuesta que se ha dado para poder darle un mínimo de garantías a una población muy desconfiada.
4: Pero, y no quiero comparar, ¿no? Pero, por ejemplo, la situación en Colombia, que es el más reciente, ¿no? En primera vuelta. Estuvo el registrador bajo presión de denuncias de presunto fraude de Petro, del presidente Petro. Y la velocidad con la que la registraduría sacó resultados, aún con ese riesgo de las acusaciones de un presunto fraude, fue impresionante. Temprano, antes de que dieran las 8 de la noche, ya sabíamos cómo estaban los resultados. Creo que hay garantía y hay velocidad. El Perú no debería adoptar Chile, es otro gran ejemplo, por ejemplo. No podría adoptar un sistema así.
3: Bueno, pero mire, le puedo contar lo que sucedió en 2021, cuando me tocó a mí el proceso electoral. Todo se tuvo como se va a tener ahora, dentro de unas pocas horas o máximo un día para tener los resultados. Sin embargo, después de eso, quien perdió la segunda vuelta interpuso alrededor de 300 denuncias de nulidad que tenían que verse primero en los jurados especiales y todo ese proceso, que tuvo además un conjunto de voluntarios de estudios de abogados que planteaban una avalancha de denuncias, fue lo que demoró. Yo creo que en esta oportunidad los dos candidatos, si no bien no se han comprometido a no hacer esto, por lo menos han dado indicaciones de que van a respetar y no van a tratar de interponer.
0: Son las 6 de la mañana con 24 minutos, 6 de la mañana con 24 minutos en todo el territorio continental ecuatoriano. Y los analistas en Perú están analizando lo que corresponde, las razones por qué el conteo electoral en Perú demora. Y ya lo dijo, es la desconfianza. 6 de la mañana con 24 minutos, Keiko Fujimori dice, no hay ningún ganador por el momento. No hay ningún ganador por el momento. Pese a ella que lidera el conteo rápido. Estas novedades las trae CNN, amables oyentes de Estéreo Noticias 104.7. El día de la información, nosotros entregando estos detalles que nos trae CNN. Cuando ya son las 6 de la mañana con 25 minutos, 50 segundos en todo el territorio continental ecuatoriano. Vamos con las novedades que nos trae CNN sobre Keiko Fujimori, que nos dice que aún no hay ningún ganador pese a estar liderando el conteo rápido. Vamos con las novedades de CNN, amables oyentes.
5: Como habrán visto, producto del conteo rápido, nos encontramos en un empate técnico. Hasta el momento no hay ningún ganador en esta contienda. Por tal razón, serán días largos hasta conocerlo. Sería irresponsable definir el resultado en base a una muestra, como es el conteo rápido, que utiliza aproximadamente 1,000 actas de 90,000 que se tiene a nivel nacional. Como resulta lógico, entonces, el trabajo de los personeros ahora es más importante que nunca. Repito, y este es mi mensaje a los personeros, el trabajo de ustedes en estos momentos es doblemente importante.
0: Se necesita contar. Son las 6 de la mañana con 26 minutos, 6 de la mañana con 26 minutos. Amables oyentes, se hablaba del conteo rápido, del escrutinio de las actas rezagadas, pero aún no hay ganador en Perú. Amables oyentes de Estéreo Noticias 104.7, es el dial de la información. Vamos a lo que es la Ciudad de México, a lo que se disfrutó fuera del estadio, lo que se presentaron los artistas y los detalles que muchas cadenas de televisión a nivel mundial expusieron, hicieron reportajes divinos y conmemorativos al Mundial, amables oyentes. Nosotros ayer vimos o dimos seguimiento porque fue espontáneo. Se presentó la gastronomía, se presentó la historia, se presentó lo jovial de la música, la alimentación fuera del estadio, también cuestiones de arte y cultura, pero sin embargo se vivió algo emocionante. Tacos, tortas y antojitos mexicanos se disfrutan fuera del estadio en este partido inaugural y el show artístico por parte de los invitados especiales. Vamos con las novedades que nos trae CNN.
6: Fue conocido mundialmente por sus tacos. ¿Quién no ha probado uno? Y afuera del Estadio Ciudad de México hay muchos lugares como este que preparan tacos al momento. Tienen ingredientes súper frescos. Sandra es acá la chef. ¿Cuál es el taco más popular que vendes cada día?
7: La costilla de puerco en salsa ranchera y lo que es el suadero. Es lo que se acaba más rápido.
6: Y cuando alguien viene acá y te pone un aprieto porque no es mexicano y te pide algo típico, típico.
7: Pues le damos suadero porque casi no comen picante. Entonces el suadero no tiene picante, pero tiene un buen sabor.
6: ¿Hay algo para vegetarianos?
7: Te podría hacer un sope.
6: Y uno de los platillos más populares de la gastronomía mexicana y especialmente cuando se viene al estadio son las famosas tortas. ¿Quién no recuerda al Chavo del Ocho comiéndose una? Vienen con muchos sabores, con muchos ingredientes, pero aquí, a las afueras del estadio, como pueden ver, hay tortas dedicadas a Pelé, a Hugo Sánchez, estrella mexicana, Maradona, Beckenbauer, Alfredo Di Stéfano. Y yo me pregunto, ¿cuál es la más popular? ¿Cuál es la que más se vende?
8: La Pelé.
6: Ah, sí. Pele. ¿Por qué?
8: Es la que más piden, tienen los mejores ingredientes. Salchicha, piña, queso, milanesa.
6: Y si uno quiere algo un poquito más ligero, las botanitas, como se les conoce en México a los aperitivos, son una opción ideal. Acá están las famosas papas mexicanas, papas fritas. Nayeli, cuéntame de esa salsa.
9: Esa salsa es negra, salsa Valentina, y mira, puedes probarla para que veas que está crocante y sabe muy rica.
6: Deliciosa. Y cuando uno viene al estadio, uno tiene que estar hidratado. Por eso hay vendedores como Alexis que tienen jugos naturales, ¿no?
10: Agua de fruta natural de horchata con nuez, mango, sandía, jamaica. Todo es agua 100% natural.
6: ¿Cuál es la que más le gusta a la gente?
10: La de horchata con nuez y la de mango.
6: ¿Cuál me recomiendas a mí?
10: La de horchata con nuez.
0: Ya tenemos, amables oyentes, las 6 de la mañana con 30 minutos. ¿Cómo está la situación? ¿Eh? ¿Cómo la vieron? El análisis de estas ventas en el ámbito comercial, que es muy popular fuera de los estadios, ¿no? Por eso que cuando nosotros vemos que estamos, cuando juega Orense, en Machala, en los alrededores del estadio, se activa el comercio. Claro, hay que hacerlo ordenado, pero sin embargo se activa, es lo importante. Y en México ustedes vieron algo que no se vio en las cámaras, algo que no se vio. Pero también hay videos que muestran protestas durante la duración del Mundial ahí en México. ¿Por qué será? ¿Por qué lo hicieron? Vamos a ver qué nos dice el detalle CNN, amables oyentes, porque hubieron protestas que no se vieron en las transmisiones. Obviamente esto perjudica lo que es a la coordinación del evento. Vamos con las novedades, amables oyentes, que nos trae CNN aquí en Estéreo Noticias 104.7. Es el dial de la verdadera información. 6 de la mañana con 31 minutos. ¿Qué nos dice José Luis? Nos vamos a la publicidad. Mientras tanto, nos dice, vamos con los detalles que nos trae CNN. ¿Qué ocurrió fuera del estadio, amables oyentes, que ustedes necesitan saber aquí en Estéreo Noticias? 6 de la mañana con 30 minutos en Estéreo Noticias 104.7.
11: presión contra el gobierno de México por parte de diferentes colectivos. La Coordinadora Nacional de Trabajadores de la Educación, la CENTE, que es uno de los grupos más numerosos y más visibles de las manifestaciones, intentó llegar al estadio muy temprano, pero fueron bloqueados por la policía de la capital. Sin embargo, otras organizaciones también se hicieron presentes y se movilizaron. Vamos con mi compañero Rey Rodríguez para conocer cómo ha estado la jornada, también la jornada de protestas. Rey, adelante.
12: Hola Mario, gusto en saludarte. Pues se acabó la inauguración del Mundial, se acabó también el partido inaugural, Mario, y se acabaron también las protestas. Déjame decirte que aquí donde nosotros estamos, aquí en las inmediaciones del Estadio Ciudad de México, Estadio Azteca, pues hasta aquí llegaron las manifestaciones, el contingente de manifestantes de la CENTE llegó hasta acá, Mario, un poco para aprovechar el contexto del Mundial y darle visualización a sus demandas. ¿Qué ellos plantean, Mario? Pues quieren un aumento salarial, quieren también que se modifique el sistema de pensiones y otras demandas más. Más temprano, Mario, recogimos algunas opiniones, hicimos un trabajo y esto es parte de él. El contingente de manifestantes de la Coordinadora Nacional de Trabajadores de la Educación no pudo llegar hasta las inmediaciones del Estadio Azteca ante el bloqueo policial. Esa era su intención desde la mañana. Habían tenido ese objetivo, habían marchado por aquí justamente por la calzada Tlalpan, esta arteria que llega justamente hasta las inmediaciones del Estadio de la Ciudad de México, pero se encontraron, como les decía, con este bloqueo policial, miles de policías que los estaban esperando en los alrededores del estadio, el antiguo Estadio Azteca. En otras zonas aledañas al Estadio Ciudad de México se registraron algunos enfrentamientos entre autoridades y otros grupos de manifestantes.
13: De todas maneras, ellos dicen que la intención de estas manifestaciones es que si se visibilice sus demandas que van desde una mejora en los sistemas de pensiones, también aumento salarial y la restitución de aquellas plazas de docentes que han sido cesados, entre otras demandas.
12: Hoy es un día de fiesta, de inauguración del Mundial, sin embargo, ustedes están protestando. ¿Por qué?
14: Por derecho a una jubilación digna y a una pensión.
12: ¿Y van a seguir independientemente del calendario deportivo?
14: Vamos a seguir en la lucha y queremos hablar con la presidenta para poder negociar directamente con ella, que nos los diga de frente.
15: Es una lucha justa por años. Tenemos un trabajo digno, pero no un pago digno.
12: Pero las autoridades le han dicho que están abiertos al diálogo, le han hecho algunas propuestas. ¿Están satisfechos ustedes con eso?
15: No, su negativa es que no hay cambio de pensiones y el pago al maestro no es digno.
16: No todos estamos marchando, habemos maestros que estamos frente haciendo el trabajo docente en las aulas y habemos quienes estamos aquí.
13: Los profesores, los docentes dicen que no están satisfechos con la respuesta que le ha dado el gobierno en torno a que no tiene, según el gobierno, no tiene los recursos suficientes para cumplir con las demandas de los maestros. A estas manifestaciones se sumaron otras marchas, otras protestas de organizaciones civiles como de madres buscadoras, también de familiares y amigos de los 43 estudiantes desaparecidos en Ayotzinapa.
0: Es lo que ocurrió, amables oyentes, en México. El video muestra las protestas durante la inauguración en el Mundial, donde se intenta llegar al estadio, y así pudieron ver cómo en esta ocasión se solicita por parte de los maestros educadores. Vamos a una pausa, amables oyentes. Esto es Estéreo Noticias 104.7, el día de la información. Regresamos enseguida.
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0: Mundial y también un video que muestran protestas durante la inauguración del Mundial. Así es, protestas y también festejos. Sin embargo, los detalles los trae CNN y nos puso en conocimiento
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0: de Estéreo Noticias 104.7, el dial de la información. 6 de la mañana con 42 minutos. Saludamos a los amigos que están en sintonía de Machala FM. En el Banco de Machala, oigan, nos escuchan. Ayer estuve viendo una música bonita, elegante, no tanto del recuerdo, pero estaba en la oficina del Banco de Machala. Es decir, estamos bien disfrutando de lo nuestro, amables oyentes. Son las 6 de la mañana con 42 minutos, 35 segundos en Estéreo Noticias, las novedades del Estadio de México, que tiene algunas historias, nos trae CNN el relato, amables oyentes de Machala FM.
2: Un espectáculo muy bonito, un espectáculo que, pues, te acuerdas si lo revives y dices, ay, caracoles, pues, ahora ya no funciona el estadio.
3: Este es el Estadio Nesa, uno de los que fuera sede mundialista en 1986 y que recibió a 40.000 aficionados. Hoy las gradas están vacías. Aquí se jugaron 3 partidos, entre ellos el Escocia contra Dinamarca y el Uruguay contra Escocia. El Estadio Nesa se encuentra ubicado en el municipio de Nezahualcóyotl, una localidad marcada por carencias y marginación, pero hace 40 años la llegada de aficionados de todo el mundo transformó el ambiente en Nesa.
4: Imagínense que ver a una gente extranjera aquí en Nesa, pues a todos nos sorprendía.
5: Los extranjeros que salían pintados del rostro de las banderas, la cantidad de personas que caminaba por aquí afuera, y toda la gente divertidísima, la gente conviviendo, platicando.
3: Inaugurado en 1981, el Nesa 86 fue casa de Toros Nesa y Atlante, equipos de la primera división de la Liga Mexicana. A 4 décadas de su apogeo, el estadio está fuera de operación por problemas estructurales. Víctor Manuel García, habitante de Nesa y aficionado al fútbol, conserva los boletos y fotografías de aquel mundial, pero volver al estadio le devuelve los recuerdos.
2: A mí me tocó estar allá en aquella zona. Mira, donde termina la sombra y empieza el sol, ahí estuve yo sentado. Ahorramos bastante, nos privamos de muchas cosas, porque pues yo no ganaba muy bien, siempre he sido obrero. Y ahí estuvimos conviviendo con los daneses y los escoceses cuando jugaron también.
3: Recordar aquel mundial es volver a los días de alegría y celebración que unieron a extranjeros de distintas partes del mundo.
2: Trajeron un camión. Y como yo había estado allá afuera con ellos tomando y cotorreando y todo esto, uno de ellos me abrazó, pues yo le seguí la corriente y ya se empezaron a subir al camión. Pues yo también que me subí, estaba ahí también con ellos conviviendo, bromeando. Aunque te digo, yo la verdad ni les entendía.
3: Bernardo, un trabajador con más de 2 décadas en el estadio, también recuerda aquel partido.
4: Y con mis amigos nos vinimos corriendo atrás del autobús de Dinamarca. Estaba lloviendo, era un día en la tarde. Y aquí estuvimos hasta que acabó el partido y nos regresamos igual, atrás del autobús.
3: Después del Mundial, el estadio brilló durante los años 90, cuando se convirtió en la casa de los Toros Nesa, uno de los equipos más queridos y recordados del fútbol mexicano.
2: El equipo de Nesa era especial, no era así un equipo, digamos, ordinario, normal, ¿no?
4: Todos pues, andaban igual, se pintaban el pelo, se compraban sus camisas, traían sus máscaras. O sea, lo que hacía el equipo también la gente de afuera lo hacía.
3: Pero tras años de fútbol y espectáculo, el estadio quedó en el abandono. El lugar ya no opera para eventos masivos debido a problemas de estructura. Actualmente pertenece

o partidos del Mundial. 6 de la mañana con 42 minutos, esto es Estéreo Noticias. Ministro del Interior, el ministro del Interior nos dice que hay incorporación de peritos internacionales para aclarar la muerte de Mónica Silva. La nota la trae diario El Universo de la ciudad de Guayaquil. La fiscalía solicitó la cooperación internacional para incorporar peritos extranjeros en estas diligencias que se realizan por la muerte de la activista Mónica Silva. El lunes, la policía halló el cuerpo de Mónica Silva dentro de su vivienda en el balneario Montañita. Esto es en la provincia de Santa Elena. Ella vive Silva, madre de dos niñas, denunciaba casos de corrupción en los municipios de Santa Elena, relacionados con el tráfico de tierras y afectaciones al medio ambiente. La fiscalía pidió la cooperación de peritos extranjeros con el fin de que aporten a los elementos técnicos especializados de las diligencias que se desarrollan dentro de la causa y contribuyan al esclarecimiento de los hechos. El ministro del Interior, John Reimer, manifestó que su solidaridad y las condolencias a su familia y a sus seres queridos lo hizo el día de ayer jueves. Anunció que ha dispuesto en el ámbito de sus competencias como Ministerio del Interior, las indagaciones se desarrollen con la mayor celeridad y rigurosidad y transparencia para que los hechos sean plenamente esclarecidos. Además, el ministro dijo que va a colaborar íntegramente con los poderes del Estado a cargo de esta investigación y con la decisión de incorporar peritos internacionales. Nuestro compromiso es contribuir a que la verdad salga a la luz y que no se quede ninguna duda sobre este hecho ocurrido. Este es el último adiós también que se le puede dar. Y que es lamentable, amables oyentes. Son las 6 de la mañana con 49 minutos. 6 de la mañana con 49 minutos en todo el territorio continental ecuatoriano. Seguimos entregando la información de Estéreo Noticias. La fiebre del mundial llega en los aeropuertos, perdón, aeropuertos tanto de Estados Unidos, pero también en Ecuador. Uno de los ejemplos llamativos es el Aeropuerto Internacional en Miami, con sus principales entradas a los seguidores que siguen arribando a Estados Unidos. 6 de la mañana con 50 minutos. En la Copa Mundial 2026, la emoción del torneo se vive, ya está también en los estadios. Los aeropuertos comienzan a transformarse el primer punto de encuentro para miles de aficionados del resto del mundo que llegan de distintas partes del planeta para vivir la fiesta máxima del fútbol. Uno de los ejemplos llamativos es el Aeropuerto Internacional de Miami, que es una de las principales puertas de entrada y los seguidores que arriban a Estados Unidos durante los próximos vuelos y sus instalaciones ya se pueden observar banderas de distintas selecciones participantes, áreas de restaurantes y zonas comerciales, todo, todo con lo que corresponde al mundial, desde gorras, vasos, jarros, camisetas, lapiceros. Además, hay un extenso pasillo que exhibe decenas de dibujos realizados por niños. Todos los detalles inspirados con el fútbol, inspirados con la Copa Mundo, generando así un ambiente que se recuerda constantemente a la cercanía al torneo internacional. Todo esto se suma también varios locales gastronómicos que han adoptado imagen, decoración y temáticas mundialistas. La fiebre mundialista también se refleja en las tiendas de recuerdos en uno de los locales del Aeropuerto Internacional de Miami. Asimismo, hay productos relacionados con la Copa del Mundo que oscilan desde $20, artículos más pequeños, y también otro souvenir hasta $100 según el tamaño especial. 6 de la mañana con 52 minutos.
Y la emoción del fútbol no solamente se vive en los aeropuertos.

0: internacionales por el Mundial, sino también banderas de varios países que participan completamente en la decoración de un ambiente. La emoción también que vive Estados Unidos la vive en Ecuador. El Aeropuerto Internacional José Joaquín de Olmedo de Guayaquil también se sumó a la celebración de la Copa Mundo con elementos alusivos al torneo. Apenas los viajeros superan el control migratorio, ya pueden encontrarse con decoraciones grandes, imágenes que destacan. También camisetas de algunas de las principales figuras están presentes en el Mundial, como Neymar, Messi y los ecuatorianos. Moisés Caicedo, uno de los referentes de la selección ecuatoriana para la edición de este certamen. 6:53 PM, también la ambientación de los aeropuertos evidencia que la fiebre mundialista empieza a tomar fuerza. Esto se evidencia en el partido inicial, donde miles de aficionados continúan llegando a Estados Unidos. En los terminales aéreas también de Ecuador se puede vivir cómo se paraliza el planeta a la hora de la inauguración, el acto artístico. Todo el aeropuerto estaba prendido en la televisión y en sus dispositivos móviles. 6:53 PM. Desde Miami hasta Nueva York, pasando por Guayaquil, el Mundial ya comenzó a sentirse. Cuando el balón apenas rodaba, ya también oficialmente los aeropuertos se han convertido en el primer escenario durante una celebración que reúne a millones de personas alrededor del mundo. 6:54 PM, 48 segundos. Niegan la caución a Aquiles Álvarez y sigue la prisión preventiva en caso Grillete. 6:54 PM, 58 segundos. La jueza Andrea Ordóñez, de la Unidad Judicial Multicompetente de San Borondón, negó el día de ayer, jueves 11 de junio, el pedido de caución presentado por el alcalde de Guayaquil mediante su abogado dentro de la denominación caso Grillete y ratificó esta medida de prisión preventiva que pasa en su contra. La decisión fue adoptada durante la audiencia de la defensa del alcalde, que buscaba sustituir una medida cautelar mediante el pago de una fianza que garantice su comparecencia procesal, asimismo de sustentar lo que es una solicitud. Los abogados de Aquiles Álvarez presentaron 11 documentos, entre ellos certificados de matrimonio, partidas de nacimiento de 3 hijos, registrados de afiliación y aportaciones al IES, documentos relacionados con la residencia en una urbanización en el sector de San Borondón y certificados judiciales sobre la situación procesal. A pesar de eso, la resolución no fue clara. No fue también para beneficio de esta medida. Tras conocerse la resolución, de inmediato el abogado de Aquiles Álvarez, Ramiro García, cuestionó la decisión de la jueza mediante la publicación en X, diciendo lo siguiente: increíble lo que pasó en el caso Grillete. Ante el pedido de caución presentado por Aquiles Álvarez, la jueza conoció que se ha demostrado que hay incumplimiento en todos los criterios de admisibilidad establecido en el COIP. Sin embargo, niega el pedido de caución prevaricato claro, dice Ramiro García, el abogado del alcalde de Guayaquil. Increíble lo que pasó en el caso Grillete. Ante el pedido de caución presentado por Aquiles Álvarez, la jueza reconoció que se ha demostrado el incumplimiento en todos los criterios administrativos establecidos en el COIP, y esto niega este pedido. Caso Grillete originó luego de que la Fiscalía formulara cargos contra Aquiles Álvarez por el presunto delito de incumplimiento a decisiones legítimas de la autoridad competente. La investigación surgió tras un allanamiento que se realizó el 10 de febrero del presente año en el domicilio del alcalde Aquiles Álvarez. Según los informes policiales, el alcalde fue encontrado sin dispositivo de vigilancia electrónica en el momento que hicieron los allanamientos. Y esto lo debía aportar dice la información. 6:57 en todo el territorio continental ecuatoriano. El presidente Daniel Noboa quita el ICE a la cerveza y con ello bajará de precio a un 20%. Vea usted, los cerveceros, están contentos los cerveceros, ¿no? Baja la cerveza, pero sube la gasolina. Llevamos con los valores de la gasolina. Primero vamos con la nota de la cerveza. El presidente Daniel Noboa anunció que quitará el impuesto a los consumos especiales, el ICE, impuesto al consumo especiales, es decir, las bebidas con moderación. Todas las bebidas con moderación, incluida la cerveza, vamos a quitarle el ICE durante el Mundial, dijo el presidente Daniel Noboa. Hasta el 19 de julio, de esta manera va a bajar el precio de la cerveza más de 20%, dijo el mandatario el día de ayer, jueves 11 de junio, durante el evento en el Empalme Guayas. El impuesto a los consumos especiales, ICE, es el tributo que se aplica determinados bienes y servicios. Por ello, el alcohol, bebidas alcohólicas, incluidas cervezas industrial y artesanal, mediante un publicado también lo hizo en un video, Daniel Noboa quita el ICE a la cerveza, con ello bajará el precio más del 20%. Hay un video del mandatario que lo publica diario durante su intervención, que dura 12 segundos, dice que va a quitar el ICE a la cerveza. ¿Cómo la ve José Luis, no? José Luis también está contento, ¿no? Que le quiten a la cerveza este impuesto. ¿O qué van a hacer? ¿Dos por uno? ¿O van a hacer combo? ¿Cómo será? Bueno, ese detalle lo vamos a entregar en este instante cuando el presidente Daniel Noboa dice públicamente que va a quitar el ICE a la cerveza. 6:59. Vamos con esta nota que dice el presidente de la República.
1: Todas las bebidas de moderación, incluida la cerveza, vamos a quitarle el ICE durante el Mundial hasta el 19 de julio. De esa manera va a bajar el precio de la cerveza más de 20%.
0: Bueno, ustedes lo escucharon. Más del 20% baja la cerveza y con ello nosotros nos vamos a un espacio publicitario. Retornamos enseguida con más de la información. Esto es Estéreo Noticias. 6:59, 7:00 a.m. Es hora de irnos a comerciales.
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0: acá, por supuesto. Gracias. Gracias por estar una vez más con nosotros. A ver, claro que sí. Oye, tenemos aquí un retorno. A ver si tenemos el retorno por acá. 7 de la mañana con 5 minutos. 7 de la mañana con 5 minutos. El día de la información tenemos un retorno, pero ya le hemos silenciado un poquito. El mundial a todos nos hace pensar tal vez un poquito, no irresponsable de ninguna manera, pero sí diferente, ¿no? Pero bajaron la cerveza el 20%. A ver, la cerveza, ¿cómo está la chancleta o la java, José Luis? Bajar el 20% a una cerveza, pero por el otro lado, no suben la gasolina. No estoy con ello queriendo hablar mal del gobierno, pero son las circunstancias que se dan. Bajan la cerveza por un lado y ¿sabe cuánto está la gasolina? Un amigo dice, bueno, a mí no me importa que suba la gasolina porque no tengo carro. Diciendo de esos amigos que son medios duros para discutir, ¿no? Y por eso uno mejor se queda callado. Pero los precios de gasolina extra, Ecopaís y diésel, hoy tienen nuevos precios, nuevos costos de combustible que estarán vigentes hasta el 11 de julio, antes que se acabe el mundial. El alto precio internacional del petróleo influye en los valores de los derivados. La nota la trae claramente diario El Universo, el diario de mayor circulación en todo el país. Las gasolinas extras, Ecopaís, Super y Diesel, cambiarán el precio desde hoy. Ya cambiaron desde hoy, 12 de junio, debido a la actualización mensual que se realiza tomando como referencia el precio internacional del petróleo. Escuchen. Ponga mucha atención, así desconce usted que tanquea el carro. A los que tanquean el carro le va a afectar. Ponga mucha atención, los precios se modificaron y están en este valor. Y recuerden que hay unas gasolineras que le ponen un poquito más, no de yapa, le ponen un poquito más del precio. Extra y Ecopaís pasan de $3.16, pasa a $3.31 por galón. El Ecopaís y extra, gasolina extra, a $3.31. Mientras que el diésel está a el diésel galón está a $3.25. $3.25, amables oyentes. Los datos fueron ya confirmados por parte de Ivo Rosero, el presidente de la Cámara Nacional de Distribuidores y Derivados del Petróleo en Ecuador. Frente a los costos establecidos ya en mayo, la gasolina extra y Ecopaís subieron 15 centavos. El diésel también aumentó el mismo valor de 14.8 centavos. Por lo tanto, la gasolina super está por conocer el precio oficial. Está para venderse el galón a $5.85 el galón de super, lo que significa el incremento de casi $1 por galón. No obstante, el Ministerio de Ambiente y Energía, representado por Juan Carlos Blum, dijo que esta tarde los precios se anunciarán y se ejecutarán desde la medianoche del jueves y presente ya el día viernes. Se ha garantizado que exista la cantidad suficiente, por eso la Agencia de Regulación y Control de Hidrocarburos está haciendo recorridos en todo el país, dijo el ministro. Son las 7 de la mañana con 9 minutos. 7 de la mañana con 9 minutos en todo el territorio continental ecuatoriano. ¿Qué nos dicen por acá? Wilfrido González nos envió un mensaje. Queremos saludar a nuestros amigos que están siempre en la sintonía de Estéreo Noticias en el dial 104.7, el dial de la información, amables oyentes y seguidores de Estéreo Noticias 104.7, el dial de la verdadera información. Los nuevos precios reflejan en todas las estaciones de combustible a escala nacional, pero ojo, mucho ojo, que hay un incremento de casi un dólar en la gasolina super. El cálculo que hace la Agencia de Regulación y Control de Hidrocarburos, la ARCH, es la fórmula que no permite que el precio final de los combustibles suba más del 5%, dice, o baje el 10%, más ha subido que ha bajado. El petróleo en el mercado internacional se encarece y por eso los combustibles suben de precio. De igual manera, si el crudo se abarata, los combustibles bajan, dice la novedad de diario El Universo. Dijo Alcides León. Alcides León me dice en este instante, saludamos a Alcides León que está en sintonía de Machala FM. Alcides León Rubio nos dice, buenos días. Lo que nos dice el mensaje que nos llega aquí a nuestra estación radial, gracias a nuestro amigo el abogado Alcides León Rubio, nos dice, oiga, no ha subido la gasolina. El día de hoy, hace 10 minutos, fui a la gasolinera en pasaje y pedí que pongan $10 y me pusieron los $10 de gasolina. Por lo tanto, no ha subido la gasolina, dice Alcides León Rubio. Le puse $10 de gasolina extra y me dieron los mismos $10. Por lo tanto, no ha subido, nos dice Alcides León Rubio. ¿Qué hacemos? ¿Le creemos o no le creemos? ¿Ah? O le decimos que venga mejor para darle una lección. Bueno, gracias Alcides León, usted como siempre. Dice, no es que el gobierno ha subido la gasolina. Acabo de ponerle $10 de gasolina y me dieron los mismos $10. Yo vi, estaba viendo y ahí mismo decía $10. Vea usted. ¿Qué hacemos con Alcides León Rubio? ¿Ah? Son las 7 de la mañana con 12 minutos. Se reporta la adquisición de 466 millones de unidades de los medicamentos en lo que va el año 2026. La nota la trae diario El Universo de la ciudad de Guayaquil. Nos dice lo siguiente. El Instituto Ecuatoriano de Seguridad Social informó que durante los primeros meses del año 2026 se adquirió 466 millones de medicamentos, unidades que son parte de las acciones destinadas a fortalecer la atención médica para sus afiliados y asimismo para los beneficiarios. La información fue difundida el día de ayer a través de un video publicado por la Secretaría General de Comunicación a la Presidencia de la República y que la institución también detalló que la compra representó una inversión cercana a $99 millones. Más información, diario El Universo, el diario de mayor circulación en el territorio ecuatoriano. Libadores, escándalos y ruidos, malestares que ocurren en las calles en Guayaquil. Se reporta que ciudadanos hacen mucho ruido y la empresa Segura EP ha atendido a 17.000 casos. Sin embargo, los incidentes siguen llegando a los hogares, nos dice diario El Universo de la ciudad de Guayaquil. Vamos con diario Primicias de la capital de la República, también nos trae novedades, nosotros ponemos a consideración. Bueno, nos dice los reajustes del combustible, ha hecho un reportaje el día de ayer en la noche. En la noche, Primicia ha hecho un reportaje el día de ayer cuando cuenta con suficiente abastecimiento de combustible. Por la alerta de que subía el precio de combustible ayer, el Ministerio de Energía, por parte de su ministro Juan Carlos Blum durante el recorrido en el terminal de Pascuales aseguró que Petroecuador reforzó los despachos de combustible antes de nuevos ajustes. Es decir, desde ayer de tarde y noche han hecho el trabajo. Según el funcionario, en los últimos días se ha despachado 1 millón de galones adicionales de gasolina Eco País y 900,000 galones de extra. El volumen representa un 10% y un 15% más de combustible respecto a los despachos normales. Nos vamos a Diario Correo, el diario de todos, cuando tenemos novedades, amables oyentes. El Contralor General del Estado visita la provincia de El Oro. 7 de la mañana con 15 minutos. Carmita Mayón nos escribe, nos saluda, dice: buen programa, estamos en sintonía. Y dice: ¿qué le pasó al CIDES? ¿Por qué dice que no ha subido la gasolina? Bueno, llevamos con esas novedades, amables oyentes de Estéreo Noticias. En la parroquia rural de Jamelí, perteneciente al Cantón Santa Rosa, también hay novedades. Ya vamos con esas novedades. 7 de la mañana con 15 minutos. La parroquia rural de Jamelí, perteneciente al Cantón Santa Rosa, comprende la isla del archipiélago Jamelí y la isla Costa Rica como cabecera parroquial. Aquí hay islas, islotes, donde hay muchos amigos que tenemos allí. Queremos saludar al teniente político que lidera una importante gestión, como es Gilmer Solórzano Vilela, que siempre nos escucha en el dial 104.7. Llevamos con ese detalle de la sección salud, concatenada a los esfuerzos y al liderazgo gestión que tiene la tenencia política en esta ocasión a cargo de Gilmer Solórzano Vilela. Ya vamos con esa nota. Diario Correo, el diario de todos, nos trae novedades, amables oyentes, sobre la presencia del Contralor General del Estado. Oiga, antes los contralores iban, pero a recibir un reconocimiento por parte de los municipios. ¿Y por qué los municipios le otorgaban reconocimiento a los contralores? ¿Para qué los llevaban? ¿Ah? ¿Nos podrá decir para qué los llevaban? Sí, de León Rubio, usted que conoce. ¿Para qué los alcaldes le entregaban reconocimiento al Contralor General del Estado? En esta ocasión no, hay otra gestión, otra situación, amables oyentes de Estéreo Noticias. Ahí vemos al Contralor General del Estado junto a la alcaldesa o a la Asociación de Municipalidades de El Oro, donde hay una importante gestión, donde claramente se menciona lo que es la verdadera función del Estado por parte de la Contraloría General del Estado. Aquí el doctor Mauricio Torres, presente en esta ocasión para firmar un convenio donde la Asociación de Municipalidades del Ecuador hacen un llamado a los demás alcaldes y dicen: cuidado con comprometer los bienes públicos, especulado, cuidado con estar también en lo que corresponde a los usos, no solamente del personal, sino bienes públicos. Hay muchos alcaldes que desconocen, o sí saben, pero se hacen los muy, ¿cómo es que dice Michelena? Los muy vivos, ¿no? Entonces, ahí vemos los detalles que nos trae Diario Correo, el diario de todos, amables oyentes de Estéreo Noticias 104.7, el dial de la información. Fue la tarde de ayer en el Hotel Oro Verde que se hizo este importante acto. Vamos con las imágenes, vamos con el audio respectivo. Son las 7 de la mañana con 19 minutos en todo el territorio continental ecuatoriano.
1: Apreciados asambleístas de nuestra provincia, del Oro, Manuelito Bracio. Compañeros alcaldes de los diferentes cantones de esta región 7, representantes.

0: responder con trabajo, con acciones concretas y con una gestión que inspire.
1: Son las 7 de la mañana con 27 minutos, 7 de la mañana con 27 minutos, amables oyentes de Estéreo Noticias 104.7, el dial de la información. Pensábamos que el audio se escuchaba, pero ellos dicen que no se escucha el audio. Ya vamos entonces a tener un detalle importante. 7 de la mañana con 22 minutos, 7 de la mañana con 22 minutos en todo el territorio continental ecuatoriano. A veces los actos que se realizan, y es lamentable, lo digo así, es lamentable que estos audios salen recontra ultra que bajísimos. La situación de los medios de comunicación es la coordinación, que pocos conocen que estos actos deben estar con un buen equipo de audio. Pero bueno, ¿qué se le puede pedir cuando hay personas que poco o nada conocen de estas programaciones o actos que son sin duda que beneficia a la ciudadanía? Son las 7 de la mañana con 23 minutos, 7 de la mañana con 23 minutos en todo el territorio continental ecuatoriano.
2: 14 años, servidor de carreras.
1: Ahí vemos al Contralor General del Estado, no se le escucha el audio, porque ustedes como verán, están ellos allí y los parlantes mínimos de estar en otro lado con otra dirección. 7 de la mañana con 24 minutos, el Contralor General del Estado hizo un convenio con los alcaldes de El Oro para decirle, cuidado, no utilicen los bienes públicos, camionetas, carros, no utilicen el dinero público. Porque yo recuerdo una vez un prefecto que eran las elecciones para asambleístas. Y justo un prefecto le vimos en el portal de compras públicas que habían $250,000 en elaboración de vallas. ¡Qué casualidad! Justamente cuando hay campañas políticas van a hacer vallas institucionales. Pero bueno, ahí está el Contralor y mucho ojo con las personas, con las autoridades que desconocen o que después digan yo no fui, yo no sabía, cuando la administración pública es muy delicada y muy certera. Ahora, cuando hay estos detalles, amables oyentes, son las 7 de la mañana ya, 7 de la mañana con 25 minutos, diario Correo, el diario de todos. Hoy está una linda portada. Hoy salió una linda portada en diario Correo. Ahí la tenemos. Empezó la fiesta del Mundial. Linda. Qué lindo. Hoy podemos ver, amables oyentes, diario Correo publica una linda portada. Empezó la fiesta del Mundial. Queremos saludar una vez más a quienes hacen diario Correo. El diario Correo, que recorre la provincia del Oro, recorre las 50 parroquias rurales y los 14 cantones, gracias al esfuerzo de su directorio, de sus funcionarios, de los empleados y trabajadores, y de esos canillitas que recorren las calles de diferentes cantones de la provincia del Oro. Diario Correo, como siempre, es el diario de todos. Gracias y felicitaciones a cada uno de ustedes por hacer que la comunicación en la provincia se mantenga tal cual y como es. Nosotros, como aliados estratégicos, cogemos lo que corresponde al trabajo periodístico profesional de Diario Correo. Saludos cordiales a su señor gerente, a la presidenta y a cada uno quienes hacen que Diario Correo se fortalezca día a día, amables oyentes. 7 de la mañana con 26 minutos en todo el territorio continental ecuatoriano. También hay una promoción de Diario Correo, así que ya lo sabe. Más novedades aquí en Estéreo Noticias, 7 de la mañana con 26 minutos, 40 segundos. Los resultados: México 2, Sudáfrica 0, República de Corea 2. Y también tenemos los resultados mundialista y Chequia tiene uno. Vamos, esos detalles dejemos al profesor Amaya. Hasta que me pregunta cuáles son los marcadores, cuáles son los partidos de hoy. Tranquilo, No se preocupe, ya viene el profesor Amaya con sus detalles. Vamos a darle tiempo a cada uno de ustedes. Más novedades, amables oyentes. Machala, sus voces se van a realzar, dice el festival Machala, sus voces. Se realizará el 19 y 20 de junio. Vamos con estas novedades, amables oyentes,
3: Flores, director,
1: de Radio Machala. Los detalles que nos trae, en este caso, Diario Correo, el diario de todos, amables oyentes y seguidores de Machala FM. Vamos con la pantallita. A ver, tenemos por acá, algo se nos movió por acá. Ya vamos a entregarle alguna novedad. José Luis nos hace saber, por favor. 7:28 a.m. Ya lo hemos dicho, en el Banco de Machala nos escuchan a todo volumen. Oye, la música, la buena música de Machala FM, ¿no? Bien planificada y bien entregada. ¿Qué nos dice el representante de la Cámara de... A ver, tenemos la Casa de la Cultura, perdón, y su representante nos trae novedades para el día de hoy. 7:28 a.m.
4: Cultura, muchísimas gracias por ello. Efectivamente, junto con el municipio de Machala, la Casa de la Cultura, hemos hecho la coproducción del Festival Machala Sus Voces 2026, que tiene entre sus objetivos ser una plataforma de circulación de la música producida en Machala, con artistas machaleños ya nacidos o residentes, pero que tengan su actividad artística aquí en la ciudad. Esa es, de alguna manera, la condición del GAD municipal para sumarse a este proyecto, y a nosotros nos parece muy bien, porque es una experiencia muy interesante que abre oportunidades para que se sigan fortaleciendo las políticas públicas en materia cultural, y esto va, por supuesto, a ser un estímulo muy interesante para la comunidad artística.
5: ¿Cuándo son las inscripciones o hasta cuándo son? Porque usted había indicado que hay una fecha límite.
4: Efectivamente, las inscripciones están abiertas. Se aperturaron el día 5 de junio y van a estar abiertas hasta el día 12 de junio o hasta completar la meta. Y prácticamente estamos sobre el 96% de la meta. Es una respuesta muy interesante que hemos tenido por parte de solistas, dúos, tríos y bandas también que se han inscrito para participar de este festival.
5: Coméntenos un poco ya hasta la fecha, cuántas personas se han inscrito, cuántos de estos son solistas, hay dúos, hay tríos o también agrupaciones que van a formar parte de este festival.
4: Efectivamente, bueno, nosotros a estas alturas, de acuerdo a la meta propuesta, ya estamos más allá del 96%. Según el reporte, tenemos 14 solistas inscritos, un dúo, un trío y 4 bandas, lo cual es bastante para lo que se tenía previsto.
1: Bueno, 7:30 a.m, amables oyentes, 7:30 a.m, Machala, el festival Machala Sus Voces se va a realizar este 19 y 20 de junio. Así lo dijo el principal de la Casa de la Cultura de El Oro. Vamos con un espacio, amables oyentes. Retornamos enseguida con más de la información. 7:31 a.m.
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0: uno de los deportes de partidos ayer, ¿no? Que forma, o el formato del fútbol moderno, donde tiene esas variantes necesarias y esa revolución dentro de los tiempos determinados, donde se planifica un partido de fútbol, tiene una nueva iniciativa y nueva presentación cuando se puede apreciar en estos partidos que son sorpresas. Porque siempre nosotros queremos ver lo que es tradicional, pero siempre en estas competencias internacionales dan espacios a estas nuevas formas, tanto de defenderse, de avanzar en equipo y de las individualidades de cada uno de los jugadores. Queremos siempre ver de las estrellas, de los jugadores que más han resaltado en, como selecciones o como equipo de fútbol, pero sorpresas y más sorpresas. Ya vamos con esos detalles con la profesora Amaya. Más adelante, Diario Correo, el diario de todos, nos entregó los detalles sobre la Casa de la Cultura que está presentando este nuevo programa que sin duda alguna va a llamar la atención de aquellos artistas aficionados o aquellos artistas que están en diferentes sectores, barrios, ciudadelas de Machala, que tienen la oportunidad de participar y tener, en este caso, un reconocimiento y premios. Se une la alcaldía de Machala también para tener este incentivo económico y la participación de niños, niñas, adolescentes, jóvenes y adultos a participar, que renace la Casa de Cultura a despertar el ánimo de tener la oportunidad de acompañar a los hijos o a los familiares a estos eventos que se habían perdido por algunos años. La Casa de Cultura del Oro Benjamín Carrión se activa y por eso nosotros, como medio de comunicación, le deseamos éxitos en estas actividades. 7:38 a.m. El BIES ofrece opciones para refinanciar y reorganizar las deudas o hipotecas que tienen algunos afiliados. La nota la trae Diario Correo de Machala y nos dice lo siguiente, ponga mucha atención. Machala, el Banco del Instituto Ecuatoriano de Seguridad Social informó y que pone a disposición a los afiliados, jubilados y pensionistas varias alternativas para regularizar las obligaciones pendientes que tienen relacionadas o tienen relación con préstamos hipotecarios y quirografarios. La entidad señaló que esta opción está dirigida a las personas que atraviesan dificultades económicas o que han experimentado cambios en sus ingresos y necesitan revalorizar, ajustar las condiciones de sus créditos. Según los funcionarios del BIES, menciona que acceder a un arreglo de obligación pendiente permite disminuir intereses por mora y proteger su historial crediticio y evitar procesos legales derivados por el incumplimiento de pago, refinanciamiento para créditos con hasta 180 días de mora. Una de las alternativas disponibles es el refinanciamiento dirigido a quienes mantienen préstamos hipotecarios y así lo registran quienes tengan hasta 180 días de mora. Esta reestructuración de deuda que están atrasadas, el BIES ofrece una acción de reestructuración a través de un proceso de establecimientos, nuevas normativas de pago o facilidad para poder y continuar el financiamiento. La tercera alternativa es una innovación, es una herramienta que te da, en este caso, el Banco del IES y permite modificar las condiciones originales del préstamo. Se prolonga en el tiempo, pero te da la oportunidad de cuotas mensuales o reducción del plazo. Y tienes la oportunidad también de pagar todo y quedarte con una deuda menos pesada, dice la información. 7:39 a.m, amables oyentes. Esto es Estéreo Noticias 104.7, el dial de la información. Vamos a lo que corresponde a las elecciones internas de la directiva del Partido Social Cristiano. ¿Qué nos dice allí? Ah, ya, tenemos detalles, tenemos colegas, ya vamos con esa información. 7:40 a.m. en todo el territorio continental ecuatoriano, amables oyentes, saludamos a Silvia Gómez, que está en sintonía de Machala FM, está en sintonía del dial 104.7. ¿Qué nos dicen por acá? Listo. Ya tenemos el detalle. ¿Qué nos dicen por acá? Correcto, no hay problema. Las personas que tengan deudas con el IES, con el BIES, ya sea préstamo quirografario o préstamo hipotecario, tienen la oportunidad de hacer una negociación, de hacer un nuevo compromiso de pago, un refinanciamiento de los créditos que tengan mora hasta por 180 días. Esta alternativa está disponible ya, amables oyentes, en el banco del BIES. Así que acérquese, pida mayor información y dé la oportunidad de mejorar esta condición. No ponga en riesgo, en este caso, su operatividad o su unidad crediticia. Cuidado, ponga en riesgo, amables oyentes, las cuotas mensuales o reducción del plazo o ampliación del plazo en este refinanciamiento debe ser una oportunidad. Proteja su historial crediticio y haga una reforma. Entonces, el buenos días a los amigos que están en sintonía del dial 104.7. Hugo Franklin Chacay Peña ya está en sintonía también. Bueno, son las novedades que nos trae el diario Correo, el diario de todos, amables oyentes en Estéreo Noticias. El Club de Leones entrega vivienda a personas de escasos recursos económicos. Esto es en Machala, amables oyentes. También hay una situación estratégica con los quienes hacen el turismo y lo que es, amables oyentes, el comercio, desde una camiseta a televisores en ofertas por el Mundial. 7:43 PM, es hora de irnos a los deportes, así que saludamos al profesor José Amayo Ulloa, que ya está listo con los deportes para entregar toda la información, resultados y próximos partidos el día de hoy. Amables oyentes de Estéreo Noticias 104.7, profesor Amaya, buenos días. Pasamos con usted, no sin antes desearle lo mejor de lo mejor en esta transmisión del fútbol y sobre todo entregarles los detalles del certamen internacional como es la Copa Mundo. Profesor Amaya, buenos días, bienvenido. Pasamos con usted de Estéreo Noticias, pasamos a Estéreo Deportes. Buenos
1: Muy buenos días, Magister José Ali Amaya Torres. Un inmenso placer tener la oportunidad de compartir hoy viernes ya, segundo día de lo que corresponde particularmente a esta jornada del Mundial. Como usted bien lo pudo manifestar durante Estéreo Noticias, las novedades sustanciales que se dieron en el ámbito deportivo fue muy interesante, ¿no? Fue muy, muy, muy, muy apasionante, si cabe la expresión. Tenemos pues ahí el show especial con Shakira, particularmente estableciendo el himno al 2026, como es particularmente lo relacionado a la canción Die, que no solamente suena en el ámbito de los deportes, sino en todos los sectores del mundo. El día de ayer, un hito esplendoroso establecido en el Estadio Azteca, que por asuntos publicitarios le cambiaron y lo denominaron Ciudad de México. Este escenario deportivo también trajo consigo la presencia de dos importantes cantantes, artistas, tanto de México como de Sudáfrica, que les permitieron, o nos permitieron escuchar, sería con mejor expresión, su participación, tanto Fernández como Atila, de México y Sudáfrica respectivamente. Y cómo no ver esa expresión de fervor cívico por parte de los mexicanos cuando se entonó el himno de México. Y de igual manera, el fervor cívico de los de Sudáfrica, que no estuvieron en la misma cantidad de los mexicanos, pero que sí dieron la pauta de salir avante, de salir adelante en esta jornada muy singular. Una ceremonia artística muy buena, con gente de renombre internacional, inclusive los mexicanos estuvieron con su cumbia mexicana. Ahí están con los Ángeles Azules, que distribuyeron pues su alegría en todo este importante sector del estadio y del mundo entero, porque no solamente los que estaban en el estadio observaban, de todas partes del mundo, de todos los continentes, gente que le agrada o no el fútbol, pero tuvo la curiosidad de establecer el contacto con este programa maravilloso. Un show grande, un ceremonial cívico muy singular, y luego pues el compromiso deportivo que sin lugar a dudas también trae consigo expectativa. Era México con Sudáfrica, que hace 16 años también inauguraron

de México, que prácticamente bloquearon toda intención de reacción de los sudafricanos que no pudieron llegar al arco de Rangel. Y entonces se sintieron más seguros los mexicanos. Hubo una falta inclusive de la gente de Sudáfrica, que el árbitro determinó con una tarjeta roja. En la etapa complementaria, el representativo mexicano volvió a insistir con esa estructura física y estratégica de manejar bien el balón, y llegaron con un cabezazo también de Jiménez a poner la segunda anotación del compromiso deportivo. Pero también hubo otra falta sobre Alvarado por parte de los de Sudáfrica, y por lo consiguiente se dio una tarjeta roja. Claro, en esta oportunidad no fue directa, tuvo que ser observada a través de esta herramienta altamente positiva que tiene los árbitros, como es el VAR. Y luego de la observación, luego de la interpretación, se aplicó lo que establecen las reglas del fútbol, y este jugador de Sudáfrica fue también con tarjeta roja. Montes, el zaguero central, también al minuto 91, ya cuando el partido estaba por expirar, se excedió y cometió una falta, falta que el árbitro de la contienda, el brasileño Sampaio, determinó tarjeta roja. Lo que significa que el zaguero central, de gran capacidad que tiene el elenco mexicano, no será de la partida del próximo compromiso. En todo caso, este partido salió más allá que interesante, más allá que lleno de expectativa. Pudimos observar cómo los mexicanos celebraron sus goles y celebraron a rabiar su victoria, que es la primera que se da en este mundial. Y es la que tenía también preocupados no solamente a México y Sudáfrica, sino al mundo entero, porque en el compromiso del 2006, disculpen que sea reiterativo, estos mismos contrincantes no pudieron establecer una diferencia. Ahora se consiguió, y ahora México escribe en su historia algo sustancial. Como hemos venido diciendo, México en 1970 fue sede donde desarrolló su fútbol apoteósicamente Brasil en su época de Pelé. Luego vino el 1986, cuando en ese certamen, por segunda ocasión México era sede, vislumbró con gran expectativa el fútbol de Argentina, y particularmente con su astro Diego Armando Maradona. Inclusive se puso un gol de Argentina con la mano por parte de Diego Armando Maradona. Y es que era no solamente una situación deportiva, sino también una situación política, pues en las Malvinas estaban disputándose a través de la fuerza militar, tanto Argentina como Inglaterra, estas islas denominadas las Malvinas. Y entonces, pues, en el campo de fútbol dijeron los argentinos: vamos a demostrar que nosotros tenemos corazón. Y ahí estuvo Diego Armando Maradona con el gol que muchos lo catalogan, especialmente los argentinos, el gol de Dios, porque fue con la mano, y en el fútbol no se hace goles con la mano. Claro que para los ingleses fue todo lo contrario, eso fue un endemoniado que puso la pelota adentro y que no le permitió que el árbitro observe esta mano. Obviamente así es, ¿no? Para unos es alegría y para otros diferente. Y luego Diego Armando Maradona, en una jugada extraordinaria, consiguió un gol. Luego del partido, Maradona dice: si yo no hacía el gol, la falta que me hizo el zaguero, no recuerdo, de Argentina, yo era para quedarme en el piso. Pero como hice el gol, yo me levanté a corear el tanto con todos los argentinos, y aunque después mi tobillo se hinchó demasiado. Bueno, eso fue el 86. Y ahora en el 2026 tenemos otra vez a México como sede, y obviamente el fútbol se pone de manifiesto. Ahora, ¿quién será el que, en el 86 Argentina quedó campeón y Maradona fue su figura? Y como estamos hablando en ese aspecto, ahora en México, Estados Unidos y Canadá, ¿quién será la figura? Bueno, tendremos que esperar que termine este importante certamen, que por cierto continuó el mismo día de ayer, pero en la noche, con el partido entre Corea del Sur y el representativo de República Checa. Se aspiraba que República Checa, que tiene pues mayor estructura física,

piernas más largas, se pensaba que iba a llegar más rápido al gol, pero fue fue Corea el que puso a maniobrar su accionar y superó por 2-1 al representativo de República Checa. Indiscutiblemente, esta participación futbolística fue llena de expectativa, ¿no? Los rojos tienen una velocidad extraordinaria, son muy dúctiles con el balón, amagan perfectamente por fuera y por dentro, que los ponían locos a los zagueros centrales. Y un poquito lentos los muchachos de Checoslovaquia permitieron que desarrollen su accionar los rojos de Corea del Sur. ¿O será que la gran velocidad de los coreanos nos hacía ver que los de República Checa estaban lentos? Pero en fin, ese es el fútbol, ¿no? Que nos permite observar, dar opiniones, dar criterios. Yo tengo uno, usted otro, y así sucesivamente. Pero el denominador común es que esta es una fiesta de integración mundial, como es el fútbol. Estimados amigos oyentes de Estéreo Noticias, de Radio Machala, la radio que cumple sus 45 años al servicio de la comunidad de nuestra querida provincia de El Oro y de El Mundo. Tendremos para el día de hoy, con inauguración inclusive de la sede de Canadá, el partido para las 2:00 p.m. entre Canadá y Bosnia Herzegovina. Ese es el compromiso deportivo que está programado para las 2:00 p.m. de hoy en Canadá. Y va a haber también una ceremonia especial de inauguración, porque por primera vez, no como México, que ya es la tercera, es la primera vez que Canadá se constituye en sede de una cita del fútbol mundial tan interesante, tan maravillosa. Así que Canadá estará poniendo en primer lugar su aspecto ceremonial, luego vendrá lo relacionado a la parte cívica y luego el compromiso deportivo entre Canadá y Bosnia, que forman parte del grupo B. Y también debemos de indicar que hoy, pero a las 8:00 p.m. hora ecuatoriana, otra sede, como es los Estados Unidos. Los Estados Unidos de Norteamérica, que viene a ser para ellos la segunda participación mundial. Recordemos 1994, ellos fueron sede de esta jornada interesante como es el Mundial, en una época en que en esos momentos el sol era más allá que fuerte, ¿no? Una cosa rara, porque en el hemisferio norte normalmente el sol no pega tan fuerte, pero como era el solsticio, acercamiento hacia el sol, y se dio esa particularidad que se va a volver a repetir en este año, pero ya han considerado a la gente de Estados Unidos, como escuchan, realizar la participación nocturna. Y tenemos justamente para hoy un equipo de Norteamérica y un equipo de Sudamérica. Estamos hablando que en el grupo D se estarán enfrentando Estados Unidos y el representativo de Canadá. Eso en lo que corresponde al grupo D, estimados amigos oyentes. Entonces, en resumen, hoy tendremos dos inauguraciones oficiales, una en Canadá a las 2:00 p.m, un poquito antes, porque el partido está a las 2, y Estados Unidos-Paraguay antes de las 8:00 p.m. también, estimados amigos oyentes, esta particularidad. Para mañana, el grupo B, Qatar con Suiza a las 2:00 p.m, en el grupo C, Brasil con Marruecos a las 5:00 p.m, también tendremos en el grupo C la participación del elenco de Haití con Escocia, grupo D, Australia con Turquía. Y el 14, día domingo, lo más esperado por la afición deportiva de Ecuador, a las 6:00 p.m, Costa de Marfil con el representativo de Ecuador, o Ecuador Costa de Marfil, en el estadio de Filadelfia.
ahí será este compromiso deportivo lleno de expectativa, donde nuestro representativo tendrá el respaldo con mucha energía positiva de todos los ecuatorianos en el resto del mundo, pero en los Estados Unidos gran cantidad directamente en el escenario de Filadelfia. Aspiramos que el elenco ecuatoriano, que viene con una, si se quiere, muy buena cartelera, una buena estadística en los partidos preparatorios, no ha tenido inconvenientes en lo relacionado al marcador final. En lo que corresponde a la etapa clasificatoria, llevó adelante una participación muy buena. Recordemos que Ecuador fue sancionado con 3 puntos, por eso iniciamos la competencia con menos 3, pero ese vigor, esa perseverancia, esa forma valiente, aguerrida de nuestros jugadores, permitió ubicarse en el segundo lugar, que es expectativa, no solamente para Costa de Marfil, sino también para Curazao, Alemania y el mundo entero. Se ha tenido algunas importantes opiniones en este sentido, en que el representativo de Ecuador no solamente estará para participar específicamente en lo relacionado a la fase de grupos o a los 16 avos, sino que estará particularmente para llegar a la final, y eso lo digo yo, se lo vengo diciendo hace rato, si me equivoco, me equivoco, pero mi deseo ferviente es que con la capacidad futbolística que tiene Ecuador, estamos para llegar a la final. Y en el marco del fútbol profesional de segunda categoría de nuestra querida provincia de El Oro, tenemos para el día de mañana también fútbol, sábado 13 de junio en la 10ª fecha, Audaz Octubrino en el estadio José María Mora del Guabo, a las 3 de la tarde recibe a Cantera Orense. Cantera Orense que cada día está sumando su capacidad futbolística y entrará con todo a buscar la victoria sobre el elenco de Audaz Octubrino. Lo mismo Audaz Octubrino buscará ganar a Cantera Orense, lo que obviamente se trae como conclusión que será un partido de gran expectativa. Este día sábado a las 3 de la tarde en el José María Mora de El Guabo. También el sábado a las 4 de la tarde, pero en el estadio Carlos Falqués de Pasaje, Cantera del Jubones recibe a Huaquilla Fútbol Club. Lo mismo el sábado 13 de junio a las 4 de la tarde en el estadio Carlos Nieto Pesantes de Santa Rosa, Bonita Banana con Atlético Mineiro. Y queda un partido para el día domingo en el Carlos Falqués Batallas de Pasaje, Bolívar Fútbol Club con Yoga Bonito. Auguramos el mayor de los éxitos a cada una de estas instituciones y muy en particular a Cantera Orense, que la dirige nuestro primogénito, el director técnico de fútbol profesional, Pablo Fran Amaya Torres. Una institución que poco a poco va integrándose y realizando actividades altamente positivas, que es lo que se busca en segunda división, mejorar ostensiblemente el rendimiento deportivo de nuestra provincia del Oro. Llegamos a la parte final de la emisión de hoy. Un abrazo grande para todos y cada uno de vosotros. Que Dios Todopoderoso los siga bendiciendo en cada una de vuestras actividades y que tengan grandes alegrías y sobre todo muchas felicidades.

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1: ¿Cómo estamos? Oiga, feliz viernes, mi gente linda. Hoy amanecimos oficialmente en modo mundialista, mis queridos amigos. Ayer arrancó la Copa del Mundial 2026, la primera de la historia con 48 selecciones y organizada por México, Estados Unidos y Canadá. Y desde ayer ya pasó algo muy, muy curioso. Por acá un compañerito, oiga, que no le gusta ver fútbol, no, dice que no es hincha de ningún partido, de ningún equipo de fútbol, pero oiga, desde hoy ya aparece comentarista internacional, hablando de acá, hablando de allá, de este jugador, del otro. Oiga, yo creo pues que Alemania debería cambiar el sistema táctico, que por acá, que más allá, que Ecuador, que el sí, que el no. Imagínense, y nunca en el año vieron fútbol, no les gustaba el fútbol, no son hinchas de ningún partido, dicen, pero como estamos en modo mundialista, o sea, ya ahorita sí, ya se creen comentaristas internacionales. Así que mis queridos amigos, oiga, por acá le damos la bienvenida, así es, a su programa favorito, Al Son de la Mañana, ya en modo mundialista. Así que, bienvenidos, esto es Al Son de la Mañana.

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0: Yo quiero que el servidor aquí, maestro, usted me puede apagar las luces aquí. Apágame las luces, maestro. Yo quiero que levante todos los que tengan celulares. Levante la mano los que tengan celulares. Prenda la bombilla, los que tengan los celulares, que los prendan. Así mismo, mira para allá. Mira cómo se ve eso.
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0: Que prendan los celulares, todo el mundo con los celulares.

31 minutos, 10 de la mañana con 31 minutos. ¡Qué chéverísimo! Oiga, hay cosas que solo pasan en Ecuador durante el Mundial. Oiga, ¿le ha pasado que cuando juega la selección el jefe desaparece? Usted está trabajando y no ve el jefe por ningún lado. Así que el jefe desaparece cuando hay partido de la selección. También, oiga, la productividad cuando estamos trabajando como que baja un poquito. Misteriosamente, como que durante el partido como que baja la producción cuando estamos trabajando. Oiga, ¿le ha pasado eso? Esas son cosas que pasan solo en Ecuador. También el grupo de... Si tú tenías un grupo de WhatsApp con los amigos del colegio, de la universidad, oiga, todito el tiempo, pues ese grupo pasó muerto, nadie escribía, pero justo en el Mundial el grupo de WhatsApp revive, imagínense. Y también, pues, escuchas al vecino. Ay, por primera vez lo escuchas al que tiene. Te das cuenta que tienes vecinos porque el vecino grita gol 3 segundos antes, pues, que tu televisor. Imagínate. Uno ya sabe quién tiene cable o quién está viendo por internet. Así, o quién está pirateando por acá, nos dicen. Así que, mis queridos amigos, estas son cositas que solo pasan en Ecuador durante el Mundial. Y también por acá, pues vamos a recordarte nuestra línea para que te puedas comunicar con nosotros a través del 09-69-75-93-46. 09-69-75-93-46. Esa es la línea para que te comuniques con nosotros. Así que ya lo saben, nosotros vamos a seguir disfrutando. Esto es Al Son de la Mañana.

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1: Oiga, y bueno, qué bonito que la estamos pasando. Son ya 11 de la mañana con 3 minutos. 11 de la mañana con 3 minutitos. Oiga, y por acá saludando a todos los amigos que están compartiendo con nosotros desde tempranito, así es, mis queridos amigos. Pues, y también por acá, pues vamos a recordarte nuestra línea, el 0969-7593-46, para que te comuniques con nosotros, para que pues nos envíes tus saluditos, de qué sector nos estás escuchando, y también si quieres escuchar algún tema en especial, puedes hacerlo a través de nuestra línea de WhatsApp, puedes comunicarte. Y por acá nos vamos con una recomendación mega increíble. Sí, señor. 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Y por acá nosotros nos vamos a seguir disfrutando de buena música. Esto es Al Son de la Mañana.

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1: Y bueno, bueno, oigan, nosotros continuamos. Son 11 de la mañana con 36 minutos. 11 de la mañana con 36 minutos. ¿Cómo estamos disfrutando? Así es. Oigan, este día muy, muy bonito por acá, saludando a los amigos que están con nosotros. Pues dicen por ahí, ya unos están haciendo preparativos, viendo a qué casa, dónde se van a ver el domingo el partido de la selección. Así que, mis queridos amigos, por ahí están ya haciendo planes, los grupitos de WhatsApp reactivándose. Y también nosotros por acá con José Luis estamos viendo qué se hace. José Luis por ahí creo que se va con otro grupo de amigos, me va a dejar botado, pero bueno, así es él, impredecible. Así que mis queridos amigos, para todos quienes están pues ya con los planes para este domingo ver jugar a nuestra selección, también por acá quiero saludarlos, así es, acá quiero enviar un saludito muy especial para Iván, que está full sintonía, nos comenta el amigo, ya listándose, dice, para el fin de semana desde Pasaje, qué chévere, ahí está. Nuestro amigo, también por acá un saludito para, dice, un saludito para Doris, dice, full sintonía. Nos estamos escuchando desde Los Algarrobos, qué chévere eso. Desde Los Algarrobos, aquí en nuestra linda ciudad de Machala. Y también, oiga, en cada mundial existe, pues, el técnico del sofá. Es el que se adueña del sofá más grande para estar cómodo. ¿Sí le ha pasado eso? Oiga, cuando José Luis va a mi casa, ¿no? Él es el primerito que hasta se queda a dormir, imagínense. También el que critica todo, oiga, el que anda, oiga, no hagan bulla, no griten, no hagan esto. Oiga, imagínese usted estar viendo el partido de la selección y no gritar, y no, oye, el suspenso de que lo metió o no lo metió el gol, pero... Así también, el que se sabe todas las alineaciones de memoria. Oiga, ¿quién es ese? De mi grupito de amigos, ¿quién es ese que se sabe todas las alineaciones? Todavía no he jugado con mis amigos. Va, no he jugado, digo, no me he puesto a ver el partido, un partido de la selección con mi grupo de amigos. Así que no sé. Este domingo vamos a ver quién es cada uno. ¿Cuál es el técnico de sofá? ¿Cuál es el que critica todo? ¿Cuál es el que se sabe las alineaciones de memoria? Y el que pregunta, ¿con quién juega Ecuador hoy? Oiga, no, yo creo que ese va a ser, por ahí como que algo me late, como que va a ser Julito Pesantes. Oiga, sí. Oiga, y todavía lo peor de todo que ya lleva medio partido viendo el partido de fútbol. Oiga, usted de una con otro, hable bien, compañerito. Llevan ya, van a mitad del juego, ya a mitad del juego. Y recién pregunta, oiga, es tan despistado que recién pregunta, ¿y con quién? ¿Contra quién estamos jugando? Imagínense. Oiga, eso pasa cuando nos ponemos en modo mundialistas. Así que, mi gente linda, disfruten este mundial. Disfrutemos compartir con la familia, con los amigos, con los compañeros de trabajo. Porque al final, más allá de los goles, el fútbol nos deja recuerdos que duran por años. Así que yo creo que, bueno, estoy segura que en compartir con los amigos, con la familia, viendo el mundial, pues nos va a dejar anécdotas. Oiga, tú sí que gritabas. Oye, este man me gritaba en la oreja. Oye, que no me quiso pagar la apuesta. Yo le gané, imagínense. Son cositas, y también el compartir con la familia, con los amigos. Esto creo que nos va a unir más. Así que, mis queridos amigos, sin más que decir, nos vamos a seguir disfrutando de los últimos minutos que nos quedan de programa. Porque esto es Al Son de la Mañana.

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1: Y bueno, bueno, mi gente bella, así, así pues hemos llegado al final del programa del día de hoy aquí por Radio Machala 104.7. Gracias por acompañarnos, por sus mensajes. Y también por permitirnos estar cada día en sus hogares, en sus trabajos, en sus vehículos y también con la mejor energía. Y antes de despedirme, quiero recordarles que este domingo tenemos una cita muy, pero muy especial con nuestra querida selección ecuatoriana. Será un día para vestir la camiseta, reunirnos con la familia, juntarse pues con los amigos y apoyar a nuestra tri con el corazón. Porque más allá del resultado, cuando juega Ecuador nos unimos como país, gritamos los goles también, pues juntos sufrimos y celebramos también de la misma manera. Así que este domingo hagamos fuerzas desde cada rincón del Ecuador, desde cualquier lugar del mundo donde haya un ecuatoriano, y apoyemos a nuestros colores amarillo, azul y rojo. Que nunca nos falte la fe, el orgullo de ser ecuatorianos y el amor por nuestra tierra. Les deseamos un maravilloso fin de semana. Cuídense mucho, disfruten en familia y que el domingo retumbe un solo grito. ¡Vamos Ecuador! ¡Vamos Tri! ¡Que todo un país está contigo! Como siempre, pues con hemos estado pues José Luis Fernández y tu amiga Ruth Castillo. Y esto será pues hasta el día lunes. Que Dios los bendiga y feliz fin de semana. ¡Arriba Ecuador! ¡Chao, chao! 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